Son las 7 en punto. Son las 7 en punto. 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

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Hoy es un día importante. Soy Michael Poon y te voy a contar qué famosos nacieron un día como hoy, 1 de octubre. Hoy es el primer día del mes de octubre. Vamos a conocer quiénes son los famosos que nacieron un día como hoy. Pero antes, hagamos una revisión de los eventos más importantes que ocurrieron un día como hoy, 1 de octubre. En 1991, el guante blanco con cuentas de cristal utilizado por Michael Jackson fue robado del Museo de la Motown.

en Detroit. En aquel momento, MC Hammer ofreció una recompensa de $50,000 a quien devuelva el guante blanco de Michael Jackson. Un día como hoy, 1 de octubre de 1996, fue el lanzamiento del álbum From the Muddy Banks of the Wishcock, el segundo álbum en directo de la banda Nirvana, después de la muerte de Kurt Cobain. Y un día como hoy, en 1998, el cantante John Fogerty recibe la estrella número 1356 en el Paseo de la Fama de Hollywood. Ahora sí, vamos a escuchar, vamos a enterarnos quiénes son los famosos que nacieron un día como hoy, 1 de octubre. Ace Duffy, integrante de Poison. El cantante Yusun Do, recordado por 7 Seconds junto a Nene Cherie. Mariska Fieras, la vocalista de Shocking Blue. She's got it. 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Martin Cooper, músico de OMD. Danny Hathaway cantó junto a Roberta Flack varios éxitos. Herb Fame, la mitad del dúo Peaches and Herb. Un día como hoy, en el 2002, James Blunt terminó su servicio en el ejército británico. Durante 6 años estuvo en el regimiento de caballería. 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Ya regresamos con más noticias musicales que ocurrieron un día como hoy.

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0: Son las 8 en punto.
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2: Desde las instalaciones del INPA le damos a todos las bienvenidas, sobre todo en este nuevo mes que acaba de empezar, y con ello también un pronóstico nuevo para hoy, 1 de octubre del 2026. Empezamos con lo básico. En el reanálisis de superficie podemos visualizar una mejor organización del área de baja presión que se ubica sobre nuestro país. Este sistema, aunado a la vaguada monzónica, comenzará a modular las condiciones meteorológicas durante el transcurso del día, permitiendo así lo que es el flujo de humedad desde ambos litorales, que, aunado al calentamiento diurno, se originarán esas lluvias con tormentas, principalmente durante horas de la tarde. De esta forma comenzamos para la jornada de la mañana, en donde podemos visualizar un panorama de un cielo bastante estable en casi gran parte del territorio nacional, salvo aquellas zonas como la parte de la región oriental de Panamá Este y sectores marítimos, así como los costeros, en donde se verá un poco más nublado producto de esos desarrollos de tormenta que se situarán sobre zonas marítimas. Avanzamos para horas de la tarde, en donde este calentamiento diurno que se ha dado durante horas de la mañana permitirá el desarrollo de aguaceros con tormentas siendo fuertes sobre Chiriquí, Veraguas, comarca Nove Buglé, así como Bocas del Toro y parte de la península de Azuero, siendo más aislado entonces desde la región de Coclé hasta lo que comprende el sector oriental en las comarcas Sémbera, así como Darién. Finalmente, llegamos a la jornada de la noche, en donde continuarán algunos remanentes situados sobre costa abajo de Colón y el norte de Veraguas e incluso llegando hacia las montañas de Panamá Oeste. Pero como visualizamos para todo el resto del territorio nacional, en esta jornada estará con condiciones de cielo parcialmente nublado a cubierto. Cambiamos, ya que las temperaturas se situarán en los rangos de hasta los 32 grados Celsius a nivel nacional, salvo las regiones de la cordillera central y parte del Caribe, en donde no sobrepasarán los 30 grados Celsius. Esto quiere decir que los índices de radiación ultravioleta estarán mayormente a nivel nacional, principalmente para provincias centrales y el occidente. Cambiamos, ya que las condiciones marítimas son propicias y favorables para la navegación en ambos litorales, cuyas olas no sobrepasarán los 1.20 metros de altura. Pero recordar siempre que durante los eventos de tormenta en estos sectores marítimos, estos tienden a agitarse, por lo tanto siempre a tener esa recomendación. Aviso de vigilancia vigente por lluvias y tormentas significativas a nivel nacional. Recordar que para una información mucho más detallada y amplia puedes acceder a nuestra página web y redes oficiales. Les deseamos a todos ustedes un excelente jueves.

0: 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Esta semana tenemos días internacionales y mundiales muy importantes. No te pierdas tampoco los días más bizarros del calendario. Las semanas internacionales y las efemérides. 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
1: 1 de octubre. Día Internacional del Café, el 1 de octubre. Es el Día Internacional del Café. Una fecha para unir a todos los amantes del café y a los productores de este maravilloso elixir. Día Internacional de las Personas de Edad. El 1 de octubre se celebra el Día Internacional de las Personas de Edad o Personas Mayores, con el objetivo de conseguir que estas personas sigan activas en la sociedad.
2: Día Internacional de la Música.
1: El 1 de octubre se celebra el Día Internacional de la Música, una fecha que en algunos países de Europa tiene lugar el 22 de noviembre y que nos recuerda la importancia de la música para las personas.
0: Para WDLQ Radio, hemos presentado Día Internacional de... Mañana estaremos con más datos importantes.

0: Para WDLQ Radio, estas son las noticias más importantes para hoy, 1 de octubre en Panamá. Boquete, monitoreo y afectaciones climáticas. Se reportó una fuerte crecida de la quebrada Zumbona en Jaramillo. Las autoridades locales de gestión de riesgo de la alcaldía de Boquete se mantienen inspeccionando los drenajes pluviales y las carreteras debido a las lluvias continuas que han afectado calles e invernaderos de la zona. Accidente de tránsito. Durante la tarde, se registró una colisión considerable en la parada de Parmida, donde se vieron involucrados un pick-up de la Policía Nacional y un sedán. Hubo ocupantes heridos que recibieron asistencia de primeros auxilios en el sitio. Servicio de agua. Tras varios días de interrupciones programadas y reparaciones de tuberías de hierro dúctil, la alcaldía comunicó que el suministro de agua potable ha comenzado a restablecerse paulatinamente en los sectores afectados de Bajo Boquete. Provincia de Chiriquí. Emergencia en Macho de Monte. El Sistema Nacional de Protección Civil, SINAPROC, activó un intenso operativo de búsqueda y rescate en el cañón de Macho de Monte, en Cuesta de Piedra. Una repentina cabeza de agua sorprendió a un grupo durante una práctica de montaña. Lograron poner a salvo a 11 personas que estaban atrapadas, pero se mantiene la búsqueda activa de dos rescatistas que fueron arrastrados por la corriente. Decomiso de contrabando. Inspectores de aduanas retuvieron un vehículo en el puesto de control de San Isidro, tras el hallazgo de 50.000 unidades de cigarrillos de contrabando divididos en 5 pacas. El conductor panameño quedó bajo investigación. Nacional. Informe de Cobre Panamá. La Comisión Interministerial entregó oficialmente al presidente José Raúl Mulino el informe final sobre el futuro del proyecto minero en Donoso. El ministro de Comercio e Industrias, Julio Moltó, adelantó que el documento recomienda un cierre ordenado y definitivo, financiado por el propio proyecto minero. El Ejecutivo se tomará un tiempo para analizar el documento antes de anunciar decisiones oficiales. Precios de los combustibles. La Secretaría de Energía anunció los nuevos precios máximos que regirán a partir del viernes 2 de octubre. Las gasolinas de 95 octanos, más 0.04 por litro, y de 91 octanos, más 0.03 por litro, sufrirán un aumento, mientras que el diésel bajo en azufre registrará una leve disminución, menos 0.02 por litro. Presupuesto del canal aprobado. La Asamblea Nacional aprobó de forma unánime en tercer debate el presupuesto de la Autoridad del Canal de Panamá para el año fiscal 2027. Contempla ingresos proyectados por 5.555 millones y un aporte récord directo al Tesoro Nacional de 3.607 millones. Deportes. La selección de fútbol de Panamá empató en el tiempo reglamentario, pero terminó cayendo en la tanda de penales ante Nueva Zelanda en el torneo amistoso internacional, Copa Kirin. Por otra parte, Fred Matute ganó en solitario la primera etapa del Tour de Panamá 2026, convirtiéndose en el primer líder de la Vuelta Ciclística Nacional. Para WDLQ Radio, les informó Milo Quesada.
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2: Desde Barranquilla, Colombia, Miguel Ángel Rodríguez presenta hoy Noticias del Mundo, jueves

primero de octubre. Bienvenidos. Por primera vez una mujer asume la presidencia en Marruecos. Se trata de Fátima El Zahra Al-Mansouri. Reporteros Sin Frontera protesta en Francia contra el presidente Javier Milei, a quien consideran un depredador de la libertad de prensa. Según el presidente de los Estados Unidos, Donald Trump, las empresas de inteligencia artificial han aceptado autorregularse. Estados Unidos se retira oficialmente de Irak tras 23 años de invasión. Las petroleras se preparan para expandirse en Venezuela. Según Copérnicos, las grandes olas de calor han generado altos niveles de ozono troposférico que ha afectado a millones de personas, sobre todo en Asia. China responderá con firmeza si la Unión Europea restringe el comercio. México prohíbe la doble nacionalidad a los futuros gobernantes. El gobierno argentino limita la venta de tierras extranjeros. El Pacífico mexicano ha resistido al paso del huracán Polo. Washington refuerza aún más sus sanciones contra La Habana. La Corte Suprema de Justicia de los Estados Unidos avala la deportación de migrantes a terceros países. El club inglés de fútbol Manchester City declarado culpable de irregularidades financieras. Israel investiga como un ataque terrorista un incidente en un vuelo entre Dubái y Tel Aviv. Luego de permanecer 31 años en el corredor de la muerte, suspenden su sentencia minutos antes de su ejecución. Estados Unidos sanciona a la cúpula del cartel de Sinaloa y altos cargos estatales mexicanos. Javier Milei busca en París inversiones para relanzar una economía argentina bastante debilitada. Crecen tensiones entre Chile y Argentina por el control sobre Estrecho de Magallanes. La policía de Sudáfrica está bajo presión ante una docena de feminicidios sin resolver. La ONU prolonga por 6 meses más su presencia en la fuerza antipandillas en Haití. Se desploma el apoyo popular a Delcy Rodríguez en Venezuela. Civiles están en medio del conflicto armado en Etiopía, entre rebeldes y las fuerzas federales. Los partidos árabes han sido vetados para participar en las próximas elecciones de Israel. Viajar al espacio en China ya tiene un precio, un poco más de $760,000, si esto no incluye ni el viaje a Estados Unidos ni los gastos del visado. Una alumna de la Universidad de Cornell en los Estados Unidos acusa a 7 alumnos de una violación grupal. Washington libera 40 millones de barriles de petróleo para paliar crisis energética por efecto de la guerra contra Irán. Tras el alto el fuego en la franja de Gaza, Israel violó el acuerdo 5.147 veces y asesinó a más de 1.400 palestinos. Movimientos sociales de España protestan contra la especulación inmobiliaria. Más de 36 candidatos a alcaldías y gobernaciones están amenazados de muerte en Perú. Desarticulan y capturan a los cabecillas de una red que traía embarazadas brasileras a Burgos, España, para posteriormente nacionalizarlas en España. Fabricante alemán de vehículos BMW anuncia recortes de empleo e inversión por más de 2.000 billones de euros, todo hecho en Alemania, para poder reforzar su rentabilidad. Desde Barranquilla, Colombia, Miguel Ángel Rodríguez presentó hoy Noticias del Mundo.

0: Bienvenidas y bienvenidos a un nuevo informativo de Radio Francia Internacional. Mediodía en París, en este jueves 1 de octubre, comienza nuevo mes y el último trimestre del 2026. Con Pilar Pérez en los controles y Paula Estañol en la edición, les presentamos nuestros titulares.
1: Jessica Brumec.
0: En Francia, intensa jornada de protestas en liceos e instituciones educativas a la espera de la presentación oficial del presupuesto 2027 que promete recortes voraces en subvenciones y ayudas sociales para bajar el déficit fiscal. En este noticiero escucharemos el testimonio de uno de los pasajeros del avión de Fly Dubai que vivió un violento episodio en el aire este miércoles cuando un copiloto atacó presuntamente al piloto en pleno vuelo, forzando un aterrizaje de emergencia en Arabia Saudita.

0: El presidente argentino Javier Milei habla en la OCDE en París, donde aterrizó con el objetivo de seducir a inversores en la llamada Argentina Week. Conectaremos con nuestra enviada especial en esta apertura del noticiero de Radio Francia Internacional, que encuentran también en rfimundo.com. Comenzamos en Francia. Javier Milei ya se encuentra en París para abrir la llamada Argentina Week, en la que espera seducir a inversores europeos, mientras Francia pone los ojos sobre los minerales críticos del país sudamericano. Una visita en la que el presidente argentino se felicita por los logros de su gestión y habla en estos momentos en la OCDE, primera parada de su gira, donde también se encuentra nuestra enviada especial Paola Ariza, con quien conectamos en directo. Paola, ¿qué se ha dicho? ¿Qué se sabe al momento?
1: Hola, Jessica. El mandatario argentino Javier Milei, como lo has dicho, busca cuantiosas inversiones en la Argentina Week en París y para ello dio un balance de sus triunfos en materia económica y dice que su gobierno se prepara para conquistar en las elecciones de 2027 con el control de ambas cámaras. Sus enfoques para atraer inversores comprende energía barata, minerales críticos de alta demanda para las tecnologías y agricultura competitiva. A nivel energético destacó la formación Vaca Muerta, un proyecto que según él produciría por lo menos 22 millones de toneladas de gas licuado y este es precisamente uno de sus proyectos bandera. Milei promete energía barata en una región pacífica haciendo referencia al estrecho de Hormuz en Medio Oriente, cuyo bloqueo ha encarecido los costos de los hidrocarburos. El mandatario también se refirió brevemente al Mercosur, asegurando que el objetivo era cooperación y no competitividad, pues recordemos que es uno de los puntos álgidos de este acuerdo comercial en Francia.
0: Gracias, Paola Ariza, en directo para RFI desde la OCDE, siguiendo la visita parisina de Milei, el mandatario que se hizo conocer en el mundo por la motosierra que el gobierno francés parece también querer pasar por sus gastos públicos, congelando parcialmente pensiones y ayudas al acceso de la vivienda. Sebastián Lecornu presentó esta mañana el presupuesto 2027 en Consejo de Ministros y a la espera de informaciones oficiales, según un documento al que tuvo acceso la AFP, estaríamos hablando de un recorte de unos 54 mil millones de euros para alcanzar el objetivo de déficit del 5% para el año que viene. Mientras, decíamos en titulares, se vive una intensa jornada de protestas y bloqueos en liceos e instituciones educativas de todo el país, donde ya se han registrado enfrentamientos con las fuerzas policiales y estudiantes, noticia que ampliaremos en nuestra próxima edición. Continuamos en Europa, que sigue siendo campo de tensión entre Rusia y sus vecinos de la OTAN. La alianza militar confirmó haber recibido un mensaje por escrito en el que el Kremlin amenaza con utilizar armas nucleares para defender Kaliningrado en caso de que algún miembro del bloque militar intentara aislar su enclave occidental del resto del país. Advertencia nuclear que la OTAN calificó como irresponsable. Rusia, por otro lado, según una investigación periodística, planificó asesinar en Estados Unidos al disidente Garry Kasparov, a quien las autoridades estadounidenses alertaron este verano como objetivo del Kremlin. Es la primera vez desde 2013, cuando se exilió en Nueva York, que recibe protección especial. Otros disidentes también estaban en la mira, así lo reveló para el periódico El Mundo Xavier Colás, quien también es corresponsal de RFI en la zona báltica y nos cuenta más.
2: Garry Kasparov ha confirmado que los servicios de seguridad de Estados Unidos y de Lituania le advirtieron a él y a su colaborador Iván Truitin de que sus vidas corrían peligro. La fiscalía estadounidense acusó el 15 de septiembre a 5 hombres supuestamente vinculados con la inteligencia rusa. La red vigilaba a opositores exiliados y buscaba sicarios para asesinarlos. Los documentos ocultan los nombres de las 2 posibles víctimas, una en Estados Unidos y otra en Lituania. Kasparov admite que nadie le ha confirmado oficialmente que sean Eric Truitin, pero ambos han recibido alertas de seguridad por parte de las autoridades. Los organizadores llegaron a ofrecer $40,000 por matar al opositor localizado en Estados Unidos y $25,000 por el objetivo en Lituania. Kasparov ha asegurado que, a pesar de todo, piensa seguir trabajando contra Putin. Admite que ha tenido que tomar precauciones y que lo va a seguir haciendo y que su familia no estará segura mientras Vladimir Putin siga en el Kremlin. Para Radio Francia Internacional, Xavier Colás.
0: Mientras tanto, los ministros de Interior de la Unión Europea se reunían hace instantes y sobre la mesa estaba la pregunta de qué hacer con los inmigrantes en situación irregular y la gestión del espacio de libre circulación Schengen luego del cimbronazo que significó la entrada masiva al enclave español de Ceuta hace 2 meses.

0: La compañía Emirati Fly Dubai suspende sus vuelos a Israel tras el episodio ocurrido este miércoles en el aire que obligó a uno de sus aviones con destino a Israel y 174 pasajeros a bordo a aterrizar de emergencia en Arabia Saudí. Según Fly Dubai, se produjo un altercado de origen desconocido en la cabina de pilotaje. Israel habla por su parte de un intento de atentado yihadista. Tras varias horas de espera, los pasajeros y la tripulación de vuelo pudieron ser repatriados a Israel. Dan Soler es uno de los pasajeros que iba en el avión y relata una auténtica pesadilla.
1: We feel like it's going to fall down. We heard a lot of screaming after, I don't know, something like...
2: Teníamos la sensación de que el avión iba a estrellarse. Oímos muchísimos gritos. Aproximadamente un minuto después, vimos a unos pasajeros salir de la cabina cubiertos de sangre y todo eso. Y entonces empezaron a circular rumores por el avión para averiguar qué había pasado. Fue entonces cuando entendimos lo que había ocurrido. El terrorista que iba a bordo había apuñalado al piloto. Sé que tres pasajeros se abalanzaron sobre el terrorista y lo redujeron. Además, había otro piloto en el avión, creo que era británico. Entró en la cabina y nos llevó a Arabia Saudí. Estaba con mi hijo. Le dije que era el tipo de suceso que solo ocurre una vez cada 25 años. Quería que mantuviera la calma. Estamos contentos de haber vuelto.
0: Era Dan Soler, uno de los pasajeros del avión de Fly Dubai que debió aterrizar de emergencia en Arabia Saudí. Dan Soler ya se encuentra de nuevo en Israel. Hablamos de Latinoamérica, de La Espriella se inspira en Bukele. Colombia comienza a construir una de las megacárceles al estilo Cecot salvadoreño que el mandatario colombiano había prometido en campaña, despertando también alarmas por parte de organizaciones humanitarias, como lo desarrolla en este informe Nil Codina.
3: El presidente de Colombia, Abelardo de la Espriella, propuso en la campaña electoral la construcción de 10 megacárceles en zonas remotas del país. Esta semana se han publicado imágenes de la construcción de la primera de estas cárceles, junto con la visita de funcionarios penitenciarios. El centro se llama Renacer, contará con 1.974 cupos y es un proyecto que comenzó con el expresidente Iván Duque hace 6 años y que de la Espriella promete acelerar, una estrategia de grandes cárceles que se encuentra con la oposición de organizaciones humanitarias como la Asociación Corporación Humanas. La politóloga Angélica Beltrán analiza el proyecto.
4: La base de la propuesta del presente gobierno para su proyecto de 10 megacárceles es considerar que la crisis de seguridad que enfrenta el país, que es una crisis histórica y relacionada con múltiples dimensiones, va a solucionarse a partir de la construcción de más cupos penitenciarios. No consideramos que esa sea una medida que permita solucionar la crisis, en la medida en que esto ya ha sido una salida que hemos intentado en otros momentos. Desde el año 2000 intentamos esta salida generando más cupos penitenciarios, aumentando en un 40% la capacidad penitenciaria del país, y en 10 años se volvió un estado de hacinamiento, lo cual consideramos que la respuesta a la crisis en seguridad y penitenciaria no es la construcción de nuevos edificios, sino la transformación de la política penitenciaria desde un enfoque preventivo.
3: El costo de la megacárcel Renacer asciende hasta el momento a 291.000 millones de pesos colombianos, unos 87 millones de dólares. Para Beltrán, el proyecto del gobierno abre la puerta a actores privados.
4: El Estado colombiano no tiene los recursos para financiar. Y eso implicaría pues que vamos a entrar a un modelo al que Colombia no ha respondido antes, que es la inversión privada en infraestructura penitenciaria, que nosotros advertimos que, por supuesto, es un riesgo en la medida en que se vuelve un negocio. Y eso también sigue la tradición estadounidense de complejo industrial carcelario. Hace más de 25 años, una de las principales problemáticas es el hacinamiento. El asunto es que ese hacinamiento se sostiene siempre también por un uso, por ejemplo, desproporcionado de la medida de detención preventiva.
3: De la Espriella ha prometido una guerra frontal contra las poderosas mafias del país y quiere que los centros de reclusión no tengan acceso a señal telefónica ni internet y que estén custodiados por una división especial del ejército.
0: Gracias, Neil. Bajamos ahora a Bolivia, donde detuvieron al fiscal general este miércoles, 2 días después de que Estados Unidos le cancelara su visa por supuestos vínculos con el narcotráfico. También fue arrestado el fiscal de Santa Cruz, sancionado por Washington igualmente, y ambos fueron incluidos en una lista del Departamento de Estado en la que también figuran altos funcionarios de otros países, estrategia que estaría vinculada al denominado escudo de las Américas. Ave López.
5: Los fiscales Mariaca y Ceballos fueron detenidos en el aeropuerto de Viru-Viru en la ciudad de Santa Cruz. Ambos figuran en la lista dada a conocer esta semana por el Departamento de Estado, que cuenta casi una veintena de funcionarios y empresarios de Bolivia, así como de Colombia y Ecuador. Estados Unidos los acusa de corrupción, vínculos con el narcotráfico o de conspirar contra sus respectivos gobiernos. Las autoridades bolivianas no han informado los motivos de la detención ni sobre qué orden de captura actuaron en el caso de Mariaca. Según dijo el gobierno estadounidense, Mariaca recibió sobornos para facilitar el narcotráfico y ayudar a delincuentes violentos a evadir la justicia. El fiscal general negó el lunes las acusaciones y aseguró que la decisión de retirarle la visa es un acto de injerencia y presión política a raíz de sus investigaciones. El gobierno del presidente Rodrigo Paz busca estrechar lazos con Estados Unidos. En marzo pasado se sumó al Escudo de las Américas, la alianza de gobiernos de derecha para combatir el crimen organizado transnacional liderada por la administración Trump.
0: Gracias, Asbel. Y otro apunte sobre la región viene desde Guatemala. Allí el presidente Bernardo Arévalo confirmó que una comisión gubernamental investiga si las Fuerzas Armadas estuvieron involucradas en enfrentamientos entre supuestos narcotraficantes el domingo pasado, episodio que se cobró la vida de al menos 8 personas. Escuchamos a Arévalo.
6: Manifestamos nuestra condolencia con las familias de las víctimas y con ello nuestro compromiso como gobierno de la República para esclarecer la realidad de los hechos ocurridos. El fallecimiento de cualquier persona en circunstancias violentas constituye un hecho trágico que obliga al poder público a realizar las investigaciones que permitan identificar a los actores, delimitar responsabilidades y proceder de acuerdo a lo que establece la ley.
0: Era Bernardo Arévalo, el presidente de Guatemala, y hasta aquí entonces llega la actualidad en Radio Francia Internacional, y los invitamos a seguir informándose en nuestro sitio web rfimundo.com y en nuestras redes sociales, Instagram y Facebook, donde estamos como RFI Español. Hasta la próxima.
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10: El Pentágono dijo el miércoles que había completado la retirada definitiva de todos los soldados estadounidenses que permanecían en Irak. Los soldados partieron de una base aérea en el norte de Irak en virtud de un acuerdo bilateral entre los gobiernos iraquí y estadounidense. Las Fuerzas Armadas estadounidenses invadieron por primera vez Irak en 2003 con el propósito de derrocar a Saddam Hussein y se retiraron del país en 2011 antes de regresar a petición del gobierno iraquí en 2014 para luchar contra el Estado Islámico que había tomado el control de gran parte del país. La retirada del miércoles se produce en medio de la guerra en curso de Estados Unidos e Israel contra Irán, que se ha extendido a Irak mediante enfrentamientos entre las Fuerzas Armadas estadounidenses y milicias respaldadas por Irán. Algunos residentes de la ciudad de Bagdad celebraron la retirada de las fuerzas de la coalición liderada por Estados Unidos de Irak. Estas fueron las palabras expresadas por un residente de Bagdad.
11: ¿Qué sentimos? Esta retirada inunda el corazón de alegría, y siento que en el día de la retirada de las Fuerzas Armadas estadounidenses es como si hubiera vuelto a nacer y tengo 70 años. La retirada de las fuerzas estadounidenses es la retirada del ocupante. Deberíamos destinar recursos, invertir para lograr que las milicias también entreguen sus armas al gobierno. Ya no queda nada por hacer. Entreguen sus armas al gobierno y dejen que el gobierno sea el responsable de protegernos a mí y a ustedes en la tierra, el cielo y el agua.
10: La moneda iraní ha registrado un nuevo mínimo histórico tras llegar a cotizar una tasa de cambio de más de 2,5 millones por dólar. El desplome más reciente se produjo menos de un mes después de haber alcanzado otro mínimo histórico y al tiempo que la guerra de Estados Unidos e Israel contra Irán continúa teniendo un alto costo en la economía del país. Esto ocurre al tiempo que el gobierno de Trump ha impuesto nuevas sanciones a 10 personas y empresas de China

0: Hong Kong y Pakistán, que, según afirma, ayudaron a Irán a adquirir armas. Por otro lado, el ministro de Relaciones Exteriores de Irán, Abbas Araghchi, se reunió el martes en la ciudad de Doha con mediadores cataríes, quienes le transmitieron las observaciones de Estados Unidos sobre un plan de 7 días para reanudar el tránsito marítimo en el estrecho de Hormuz. Irán presentó la propuesta la semana pasada, que el presidente Trump rechazó, lo que llevó a Qatar a intervenir y mediar al respecto. En los territorios ocupados de Cisjordania, más de 100 colonos israelíes irrumpieron durante la noche del lunes en la aldea de Yalud, donde impidieron que una familia palestina desplazada regresara a su hogar. Semanas antes, un grupo de colonos se había apoderado de 2 casas pertenecientes a la familia Tubasi. A principios de septiembre, la Corte Suprema de Israel ordenó a las Fuerzas Armadas israelíes garantizar que la familia pudiera regresar a su hogar. Sin embargo, según testigos, aproximadamente 10 minutos después de que los soldados escoltaran a la familia hasta su casa, los colonos irrumpieron nuevamente de forma violenta. Los colonos incendiaron casas, bloquearon carreteras y arrojaron piedras a los palestinos en el lugar y las fuerzas del orden israelíes. Estas fueron las palabras expresadas por Wael Tubasi, quien se vio obligado a huir de su hogar debido a los ataques de colonos israelíes.
1: Cuando llegamos, las casas tenían daños indescriptibles. Destruyeron todo, sacaron las puertas, los azulejos, sacaron las escaleras, rompieron los baños, las puertas y las ventanas. No dejaron nada. Destruyeron y sacaron todo.
0: En Gaza, un ataque aéreo israelí mató el martes al comandante de alto rango de Hamas, Is al-Din al-Beik. Las autoridades palestinas afirman que el ataque impactó contra un edificio residencial de la ciudad de Gaza. Según las autoridades sanitarias de la franja, una segunda persona murió a causa de las heridas producto del ataque. Más tarde, ese mismo martes, un ataque aéreo israelí que impactó cerca de una clínica médica del campamento de refugiados de Jabalia se cobró la vida de una persona. Estas fueron las palabras expresadas por un residente del campamento de refugiados de Jabalia.
1: El campamento está repleto de residentes. Por supuesto, los residentes no son pocos y las casas en el campamento son precarias. No pueden resistir ataques como estos. Como pueden ver, ninguna casa se salvó de este bombardeo.
0: En un fallo de 6 votos a favor y 3 en contra, la mayoría conservadora de la Corte Suprema de Estados Unidos ha autorizado temporalmente al gobierno de Trump reanudar las deportaciones rápidas de inmigrantes a países con los que no tienen vínculos sin previo aviso. Las juezas Sonia Sotomayor, Elena Kagan y Ketanji Brown Jackson argumentaron a favor de mantener vigente la orden de un tribunal inferior que había bloqueado esta política. La orden obligó a los funcionarios de Trump a cancelar al menos un vuelo de deportación que habría trasladado a unos 70 inmigrantes a terceros países. Desde que Trump asumió su segundo mandato, se estima que 25.000 inmigrantes han sido deportados de Estados Unidos a terceros países, donde muchos han enfrentado torturas, detenciones arbitrarias, persecución y otras situaciones peligrosas. Se espera que la Corte Suprema escuche los argumentos del caso en diciembre, lo que conducirá a un fallo definitivo. Liberia, Guinea Ecuatorial, Honduras y la República Centroafricana se encuentran entre los países que han recibido migrantes deportados de Estados Unidos en virtud de acuerdos secretos de tercer país concertados con el gobierno de Trump. El estado de California ha promulgado una ley que prohíbe a los agentes del orden locales, estatales y federales usar guantes capaces de producir dolorosas descargas eléctricas a las personas detenidas. La prohibición entrará en vigor el próximo año y se mantendrá vigente hasta 2030. En agosto se informó que el Servicio de Inmigración y Control de Aduanas, ICE por sus siglas en inglés, planeaba gastar hasta 20 millones de dólares en la compra de miles de estos guantes. Los dispositivos son fabricados por Compliant Technologies LLC, una empresa con sede en la ciudad de Lexington, estado de Kentucky, y en los últimos años han sido utilizados por departamentos de policía y cárceles. Esto se produce al tiempo que el ICE se está preparando para contratar a 5.000 nuevos empleados para finales de este año. El periódico The New York Times informó sobre estas nuevas contrataciones que se producen después de que el Servicio de Inmigración despidiera silenciosamente a un gran número de nuevos empleados que habían sido contratados de forma express en 2025 sin ser sometidos a los controles de antecedentes ni al proceso de capacitación adecuados en el marco de la campaña de deportaciones en masa de Trump. En el estado de Texas, el gobierno de Trump ha presentado cargos penales contra Wilber Rafael Garcés Pérez, el solicitante de asilo venezolano de 28 años que, el 20 de septiembre pasado, fue baleado por un agente del Servicio de Inmigración y

0: And I was able to see Wilbur.
1: Pudimos llegar al juzgado y pude ver a Wilbur. Era evidente que estaba muy angustiado y con mucho dolor. Estaba mareado, estaba aturdido, estaba retorciéndose del dolor. Garcés Pérez no podía creer lo que le estaba pasando, todo lo que le ha pasado. Han pasado 9 días desde que le dispararon y todavía tiene una bala alojada en su cuerpo.
0: Since he's been shot and he still has a bullet inside his body.
2: Líderes clérigos de diferentes comunidades religiosas en el estado de California han iniciado una peregrinación de 8 días y cerca de 155 kilómetros para exigir el cierre de las cárceles del Servicio de Inmigración de Estados Unidos, ICE por sus siglas en inglés. La marcha comenzó el martes desde el cuestionado centro de detención del ICE en la ciudad de Adelanto, en el desierto de Mojave, y se dirige a la ciudad de Los Ángeles. Estas fueron las palabras expresadas por Michelle Arkin de la coalición No Camps California.
3: This is about bringing awareness and helping people understand.
1: Esto busca generar conciencia y ayudar a la gente a comprender las condiciones inhumanas que existen en este centro, donde han estado reteniendo a personas, en muchos casos de manera ilegal, que han estado expuestas a maltratos, a la falta de atención médica y a la falta de agua.
3: And lack medical care and go without clean water.
2: El ex fiscal especial Jack Smith confrontó el martes a senadores republicanos durante una tensa audiencia que se celebró en el Comité Judicial del Senado de Estados Unidos, en la que defendió los 2 procesos judiciales que inició contra el presidente Trump por intentar revocar los resultados de las elecciones presidenciales de 2020. Smith afirmó que su equipo siguió los procedimientos habituales y rechazó las acusaciones de que actuó motivado por intereses políticos. Estas fueron las palabras expresadas el martes por el ex fiscal especial Jack Smith.
4: I stand by my decisions as special counsel, including my decision to bring charges against President Trump.
5: Defiendo las decisiones que tomé como fiscal especial, incluida la de presentar cargos contra el presidente Trump. Tomé esas decisiones sin considerar la afiliación política, las actividades, las creencias o la candidatura del presidente Trump para las elecciones presidenciales de 2024.
4: Or candidacy in the 2024 presidential election.
2: El gobierno de España ha emitido una prohibición para los desahucios hasta el 31 de diciembre de 2030, así como de la renovación automática de los contratos de alquiler. La propuesta aún debe ser aprobada por el Parlamento español, donde la coalición del presidente del gobierno, el izquierdista Pedro Sánchez, no cuenta con mayoría. Esto se produce después de que estallaran protestas multitudinarias por la crisis de vivienda que atraviesa España y tras el desahucio de Mari Carmen Abascal, una jubilada madrileña de 87 años. Según su abogada, Mari Carmen regresará ahora a su hogar donde ha vivido durante 70 años prácticamente toda su vida. Grupos de manifestantes han instalado un campamento de más de 100 tiendas de campaña en la Puerta del Sol de Madrid, al tiempo que decenas de miles de personas han salido a las calles de todo el país. Estas fueron las palabras expresadas por una manifestante.
6: Todos tenemos derecho a una casa y es que ahora le puede tocar a una persona como le ha pasado a Mari Carmen, pero más tarde te puede tocar a ti, te pueden echar de tu casa y tenías que defenderla porque es un derecho.
2: El presidente Trump y los ejecutivos más ricos de la industria tecnológica mundial firmaron el martes un conjunto de normas voluntarias de seguridad para la inteligencia artificial. En un evento en la Casa Blanca, Trump recibió a varios miembros de su gabinete y del Congreso, así como a Elon Musk de SpaceX, Mark Zuckerberg de Meta, Darío Amodei de Anthropic, Jensen Huang de Nvidia, Greg Brockman de OpenAI, Sundar Pichai de Google y otros líderes del sector. El mandatario estadounidense también renombró a la inteligencia artificial como superinteligencia y lanzó un nuevo chatbot gubernamental impulsado por inteligencia artificial llamado America.gov, donde las personas pueden acceder a fuentes del gobierno federal. Hasta el momento, esta herramienta de inteligencia artificial menciona hechos que contradicen las acusaciones de Trump de que hubo fraude electoral en las elecciones presidenciales de 2020 y otras afirmaciones falsas hechas por su gobierno. Esto se produce al tiempo que Trump ha rechazado repetidas veces los llamamientos para regular la inteligencia artificial y ha calificado de engaño las advertencias sobre el riesgo que representan las máquinas superinteligentes. Mientras tanto, en el estado de California, grupos de manifestantes se congregaron el martes frente a la sede de la conferencia anual DevDay de la empresa OpenAI, que se celebró ese día en la ciudad de San Francisco.
7: We are demanding that OpenAI do the bare minimum.
5: Exigimos que OpenAI haga lo mínimo indispensable, que rescinda sus contratos con el Pentágono, que deje de

0: permitir que el Servicio de Inmigración utilice sus tecnologías para contratar nuevos empleados y que firme el compromiso con la democracia para formar parte de las numerosas empresas que alzarán su voz para defender la celebración de elecciones libres y justas.
1: Los premios Right Livelihood de 2026, también conocidos como los premios Nobel alternativos, se anunciaron el miércoles en la ciudad sueca de Estocolmo. Entre los ganadores se encuentran Halila Haider, una abogada de derechos humanos que defiende a algunas de las comunidades más vulnerables de Pakistán, la Asamblea de Mujeres Rurales por organizar a mujeres rurales de Sudáfrica, la Asociación de Jóvenes Abogados de Georgia por construir y salvaguardar la democracia en ese país, y la investigadora sobre inteligencia artificial Timnit Gebru, quien es la fundadora del Centro de Investigación Distributed AI Research Institute. Timnit Gebru habló el mes pasado con Democracy Now! Acerca de cómo la inteligencia artificial está profundizando los sesgos y las desigualdades existentes en la sociedad.
2: And so we warned about also people interacting with these kinds of texts.
3: Hemos advertido también sobre el riesgo de que las personas, al interactuar con textos generados por estos sistemas, crean que detrás de ellos hay una mente pensante. Así que en este momento, estos chatbots como Claude o ChatGPT están concebidos para hacerte creer que hay una suerte de cerebro sobrehumano detrás de lo que sea que esté generando estos textos. Y eso es enormemente peligroso. Aunque en aquel entonces no hablábamos de chatbots, ya estábamos hablando de la tendencia de las personas a atribuir una mente detrás de estos textos, lo que significa que pueden ser inducidas a creer que hay algo más que un modelo que genera texto. Y lo último sobre lo que advertimos fue, ¿cuál es el costo de seguir esta única dirección en términos de investigación y recursos? ¿Cuál es el costo de excluir todos los demás futuros posibles, todas las demás formas de desarrollar sistemas de aprendizaje automático, una subespecialidad de la inteligencia artificial o cualquier otro tipo de paradigma? Porque parecía que todo el sector estaba invirtiendo solamente en esta única dirección de desarrollar modelos cada vez más grandes que devoran todos los datos, es decir, se apropian de los trabajos de muchísimas personas, sustentándose en mano de obra explotada y destruyendo el medio ambiente. Quiero que la gente entienda que la tecnología no tiene por qué ser como es ahora, pero siempre me gustaron las matemáticas y la física, y también pensé que era un refugio frente al caótico mundo de la guerra, y eso fue lo que me llevó a dejar la política de Etiopía. Sin embargo, luego descubrí que eso no era cierto. La guerra y la política de las que me alejé también son las que impulsan el mundo de las matemáticas, la ciencia y la tecnología. Si no entendemos eso, seguiremos perjudicando a nuestra propia gente y como ingenieros y científicos estaremos desarrollando productos terribles y dañinos en lugar de otros que realmente contribuyan al bienestar de nuestras comunidades.
2: And as engineers and scientists build terrible and harmful products instead of ones that actually support our communities.
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6: 10:30, 9:30 en Canarias.
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6: Buenos días. Primeros efectos tras la entrada en vigor del Real Decreto de Vivienda publicado ayer en el BOE. Se ha paralizado el desahucio de una mujer en Barcelona, en el barrio de Sant Andreu. Clara Ontañón, cuéntanos.
8: Sí, buenos días. La suspensión del desahucio lo ha anunciado el sindicato de Llogateres al centenar de personas que había concentradas en la puerta de la casa de Mari Carmen, aquí de Mari Carmen, no de Macarena, aquí en el barrio de Sant Andreu, después que ayer presentaran en el juzgado la petición de que se suspendiera. Enric Aragonés es el portavoz.
9: Y hoy hemos conocido que el juzgado ha aceptado este escrito y ha suspendido el desahucio. Es, por lo tanto, el primer desahucio de que tenemos constancia que se ha suspendido por el decreto Mari Carmen, por el decreto aprobado el martes.

0: Según los juzgados, este desahucio está suspendido provisionalmente y el magistrado tendrá que revisar el caso más adelante. Una victoria para los sindicatos que piden a los partidos que apoyen el decreto este viernes para parar más casos como este.
1: La presidenta de la Comunidad de Madrid, Isabel Díaz Ayuso, anuncia que esta misma mañana van a activar medidas legales contra el delegado del Gobierno por su inacción, señala, con la acampada de la Puerta del Sol.
2: Lo que les anuncio es que esta misma mañana la Comunidad de Madrid va a presentar un recurso en el contencioso administrativo contra la inacción del delegado del Gobierno que se niega a desalojar la acampada ilegal en la Puerta del Sol. Una acampada que nunca se debió permitir. Y por tanto vamos a solicitar medidas cautelarísimas para la inmediata disolución de esa ocupación ilegal en Sol.
1: Atentos al temporal de lluvia en la Comunidad Valenciana, acaban de enviar un mensaje de alerta en las provincias de Castellón y Valencia. Aurora Moncholí.
3: Sí, este es el SALER que ha sonado en los móviles de las provincias de Valencia y Castellón, como decíais, para avisar de esa alerta roja que se activará a partir de las 6 de la tarde. Se esperan lluvias torrenciales que pueden dejar 200 litros y que pueden provocar inundaciones súbitas. El mensaje de Protección Civil recomienda a los vecinos que permanezcan atentos, que eviten desplazamientos y que se alejen de cauces y barrancos. También aconseja que accedan a plantas superiores si sube el nivel del agua. En la zona dana ya están tomando medidas. Por ejemplo, en Aldaya han activado la protección especial del barranco de las Aletas. Su alcalde es Guillermo Luján.
4: Durante la mañana se van a poner las compuertas que, digamos, controlan el barranco para que la canalización del barranco permita, esperemos, que la tormenta y la inundación que venga de aguas arriba se canalice y no desborde a la zona urbana.
3: Más de una veintena de municipios ya han suspendido las clases y se espera que se vayan sumando más conforme acaben sus reuniones del CECOPAL.
1: En un mensaje en redes sociales, el presidente Pedro Sánchez ha asegurado que la situación se prevé muy adversa. Ha pedido mucha prudencia y seguir las recomendaciones de los servicios de emergencia. Más asuntos. Los reyes Felipe VI y Leticia visitarán Ceuta y Melilla los días 13 y 14 de octubre. Tras consensuar estas visitas con el gobierno, en los próximos días se dará a conocer la agenda de los reyes en las dos ciudades autónomas. Un anuncio que llega dos meses después de la entrada masiva a Ceuta que investiga la jueza María Tardón en la Audiencia Nacional. Hoy están citados el jefe de policía de Ceuta y Gonzalo Sanz, el ex jefe de gabinete del delegado de gobierno. Sanz dimitió tras afirmar que había transmitido a su jefe las advertencias del CNI sobre la llegada de migrantes, algo que negó Miguel Ángel Pérez Triano, quien fuera delegado del gobierno hasta este lunes. También sobre Ceuta, una delegación del Parlamento Europeo va a visitar la ciudad autónoma del 16 al 18 de noviembre. Y en el noveno aniversario del referéndum del 1 de octubre en Cataluña y a cinco días de que el Tribunal Constitucional se pronuncie sobre la aplicación de la ley de amnistía para los condenados por malversación en el procés, el presidente del Tribunal de Garantías, Cándido Conde Pumpido, ha recordado que lo que decida el Constitucional es vinculante para todos los jueces.
5: La doctrina establecida por el Tribunal Constitucional en toda clase de procesos, tanto cuestiones como recursos de inconstitucionalidad como recursos de amparo, es vinculante para todos los jueces y tribunales.
1: Y hoy se cumplen 3 años del incendio en las discotecas de Atalayas, en Murcia, en la que perdieron la vida 13 personas, una efeméride que llega sin fecha prevista para el inicio del juicio y con la indignación de las familias porque el ayuntamiento no está entre los investigados por la juez. Dani Jiménez, buenos días.
6: ¿Qué tal? Buenos días. Se sentarán de momento en el banquillo el propietario de la Fonda Milagros, donde fallecieron las víctimas, 3 de responsables de Teatre, donde se originó el fuego. También se investiga al DJ que actuaba esa noche, al propietario de la máquina de fuego que usó en la discoteca y al ingeniero que dividió en dos la nave en la que se ubicaban ambas salas. La Fiscalía pide para ellos penas de hasta 8 años y medio de prisión e indemnizaciones que superan los 5 millones de euros. Pero los familiares aseguran que la justicia nunca será completa si no se investiga la responsabilidad penal del ayuntamiento. Jairo perdió a su hija Paola. Tiene claro que el consistorio es el máximo responsable.
7: Por culpa de la negligencia del ayuntamiento. De ahí se deriva todo. Porque si hacen cumplir las normas, este señor de la discoteca Milagro no habría podido abrir hasta que tuviera eso en regla, o se lo habrían cerrado definitivamente, y no habría llegado a pasar eso nunca.
6: Las familias denuncian que desde que ocurrió la tragedia les ha faltado ayuda moral y económica, por eso esperan que se haga justicia para poder cerrar el capítulo más doloroso de sus vidas.
1: Siguen informados en esta sintonía y en rtve.es.
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1: Hola, ¿qué tal? Saludo especial para todos. El pensamiento del día. Dios obra cuando clamas con fe.
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1: Desde este 1 de octubre sube el precio de la gasolina en Colombia. Fue capturado el ciudadano ruso Sergei Baikin, señalado de espionaje y vandalismo en Colombia. El Banco de la República subió la tasa de interés a 12.25% debido a la inflación. Tras permanecer 32 años en una cárcel en Estados Unidos, una mujer será ejecutada con inyección letal. Tres personas perdieron la vida tras el derrumbe de una mina en Timbiquí, Cauca. Hospital Universitario San José celebra 315 años de historia y servicio con compromiso. Hallan sin vida a joven desaparecida tras volcamiento de lancha en López de Micay. Atlético Nacional derrotó a Junior. James Rodríguez fue titular y figura del partido.
2: Dossier de noticias de Colombia.
1: Desde este jueves 1 de octubre, la gasolina aumentará 46 pesos por galón, quedando en un promedio de 15.933 pesos en las principales ciudades del país. El precio del diésel no será modificado. De acuerdo con los ministerios de Minas y Energía y Hacienda y Crédito Público, el ajuste en la gasolina está relacionado con la actualización del precio reconocido a los productores de etanol, uno de los componentes de la estructura de este combustible. El presidente Abelardo de la Espriella confirmó la captura del ciudadano ruso Sergei Baikin y dijo que será expulsado del país al señalarlo como una amenaza para la seguridad nacional. Sergei Baikin había sido capturado en marzo de 2022. En ese momento fue señalado de supuesto espionaje, financiación de actos vandálicos durante el paro nacional y presuntos contactos con el ELN. Pero al parecer esas acusaciones no fueron investigadas por la fiscalía. Además, Migración Colombia había ordenado su deportación en 2025 por encontrarse en situación migratoria irregular, pero la medida no había sido ejecutada. El presidente Abelardo de la Espriella rechazó que el color de piel sea utilizado para juzgar la dignidad, la inteligencia, el mérito o los derechos de una persona. El pronunciamiento lo hizo ayer miércoles durante un encuentro en la Casa de Nariño con representantes de comunidades negras, afrocolombianas, raizales y palenqueras. Durante su intervención, el mandatario afirmó que cuando una persona es discriminada por su color de piel, no solo afecta a quien sufre ese trato, sino también a la sociedad que permite este tipo de situaciones. Abelardo de la Espriella defendió el respeto y la igualdad de derechos para estas comunidades. En la primera decisión de la Junta del Banco de la República sobre la tasa de interés en el actual gobierno, el emisor la subió de 12% a 12.25% debido al incremento de la inflación. Este nivel de la tasa no se veía desde marzo de 2024 y ninguno de los miembros de la Junta, en la que están tres que puso el gobierno pasado, votó por bajar la tasa. El ministro de Hacienda, Miguel Gómez, dijo que entre las razones está el incremento de la inflación que se ubicó en 6.2% anual en agosto pasado. También están el precio del dólar, del petróleo, el terremoto y el fenómeno de El Niño, el incremento del salario mínimo y el exceso de gasto privado y público.
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2: Dossier de noticias del mundo.
1: La Corte Suprema de Estados Unidos autorizó ayer miércoles la ejecución con inyección letal de Krista Page, la primera estadounidense que será sometida a la pena de muerte desde 2023. La mujer, que ahora tiene 50 años, tenía 18 cuando ella y su novio golpearon y mataron a Collins Slimmer en un campamento de formación profesional para jóvenes. El asesinato en 1995 atrajo la atención nacional después de que el cuerpo de Collins Slimmer fue hallado con una estrella de 5 puntas grabadas en el pecho, símbolo que suele asociarse con el satanismo. Ayer martes, a sus 100 años, murió uno de los actores de doblajes más importantes de Italia. Se trata de Peppino Masullo, que nació un 6 de junio de 1926 en Santo Stefano di Friga y fue la voz de Topolillo, el protagonista del reconocido espectáculo infantil de marionetas durante 45 años. La noticia fue confirmada por los medios italianos, que han exaltado al actor como una figura de la radio, la televisión y el teatro. Hasta el momento no se ha informado cuál fue la causa exacta de la muerte del actor Peppino Masullo, que siempre

0: Será recordado por ser la voz histórica de Topo Gillo.
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0: Un derrumbe en una mina de extracción de oro cobró la vida de tres mineros en el Cauca. Los hechos ocurrieron en el sector de Pizares sobre el río Saija, municipio de Timbiquí. Los fallecidos realizaban labores de extracción artesanal y quedaron atrapados por el desprendimiento de tierra. Tras varias horas de búsqueda y labores de rescate, la comunidad de la zona logró recuperar los cuerpos. Al parecer, la inestabilidad del terreno por las lluvias de los últimos días habría causado la tragedia. La comunidad también informó que durante la emergencia no hicieron presencia las autoridades ni la alcaldía. Luego de varios días de búsqueda fue encontrado sin vida el cuerpo de Yerly Carolina Noreña Montenegro, de 19 años, quien permanecía desaparecida tras el volcamiento de una lancha ocurrido en el río López de Micay, Cauca. El accidente se registró el pasado 23 de septiembre, hacia las 6 de la tarde, en el sector de Nayita. La embarcación transportaba 8 personas cuando se presentó el volcamiento. El hallazgo pone fin a varios días de búsqueda y de incertidumbre para los familiares y allegados de la joven. El Hospital Universitario San José conmemoró sus 315 años de trayectoria, destacando el compromiso y la dedicación de generaciones de trabajadores que han contribuido al cuidado de la salud de la comunidad. Durante la celebración, directivos, personal administrativo, médicos, enfermeros y colaboradores resaltaron el aporte de cada área de la institución y reafirmaron su compromiso con la calidad, la humanización y el fortalecimiento de los servicios de alta complejidad. El gerente del hospital, Dr. Juan Carlos Arteaga Cifuentes, señaló que la conmemoración permitió agradecer el camino recorrido y renovar el compromiso con el futuro de la institución y la transformación de la salud pública en la región. Como Manuel Bustos, fue identificado el conductor que falleció luego de sufrir una emergencia médica mientras se movilizaba en un vehículo por la variante de Santander del Quirichau, Cauca. El hombre era docente de la institución educativa Las Aves. El hecho generó consternación entre integrantes de la comunidad educativa y habitantes del sector. Las autoridades realizaron las diligencias correspondientes para establecer las circunstancias del fallecimiento.
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0: Atlético Nacional y Junior de Barranquilla se pusieron al día con un encuentro aplazado correspondiente a la fecha 3 del fútbol profesional colombiano. Atlético Nacional ganó el partido 3-1, lo que lo deja parcialmente en la segunda posición con 22 puntos y un partido menos respecto al líder América de Cali, que tiene 24 puntos. James Rodríguez fue titular, jugó 74 minutos, fue figura en el frente de ataque y dio uno de los pases goles del partido. Con la venia de mi amigo personal Jesucristo, les informó Jaime Dicapote Rivera. Para todos, mil bendiciones y hasta el próximo día.
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6: Son las 9 en punto.
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Amigos, amigas, ¿qué tal? Bienvenidos todos a otra edición de Recuerdos Musicales. Queremos darle la más cordial de las bienvenidas a todos y cada uno de ustedes que siempre están en sintonía de esta programación. De igual manera, agradecemos a las emisoras que a partir de este momento se unen para compartir juntos la programación de Recuerdos Musicales. La bienvenida a los amigos en Virtual Radio MX en México, para Cristian Sepúlveda, en Corazones Estéreo en Chile, Juan Federico Vilches, en la Alianza Internacional de Radio en Nueva York, para Sandra Guerrero, también en Cariñosa Online Guatemala, Rosa Inés Cordero. De igual manera, ese saludo especial para los amigos de Alto Voltaje Radio en Río Sucio, Caldas, Colombia, para Juan Carlos Muriel. En la 94.3 FM Radio Emociones en Buenos Aires, Argentina, el saludo para Susana Chiantareto. Radio Romántica Online en Costa Rica, con César Ramírez. Aquí en Panamá, en Alfredo FM, en la Concepción Bugaba, saludos para Alfredo. En Radio Verbita, para el padre Luis Vergara. Y origina señal WDLQ Radio desde Boquete, Chiriquí, República de Panamá, para presentarles Recuerdos Musicales. Bienvenidos, mi nombre es Walter de León.

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1: Estamos en la presentación de Recuerdos Musicales. 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Continuamos

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2: Gracias por mantener la sintonía de Recuerdos Musicales. 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Continuamos con más de Recuerdos Musicales.

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1: Gracias por mantener la sintonía. También quiero invitarles a que nos escuchen a través de www.delecuradio.com. Allí también podemos interactuar. Si tiene usted algún comentario, pues con mucho gusto lo vamos a recibir. Ahora continuemos disfrutando de Recuerdos Musicales.

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Continuamos con más de Recuerdos Musicales.

Estimadas amigas, estimados amigos, estamos llegando a la parte final de Recuerdos Musicales para hoy. Esperando esta programación haya sido el completo agrado para cada uno de ustedes. No nos queda más que hacerles una cordial invitación a la próxima edición de Recuerdos Musicales, donde juntos, usted y nosotros, estaremos viajando hacia el pasado, a un pasado musical que viene en nuestro presente, a través de este su programa Recuerdos Musicales. Ese saludo cordial y agradecimiento por su sintonía. Se despide Walter de León Quintero. Saludos.

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1: Son las 11 en punto.
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4: 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Hoy es un día importante. Soy Michael Poon y te voy a contar qué famosos nacieron un día como hoy. 1 de octubre. Hoy es el primer día del mes de octubre. Vamos a conocer quiénes son los famosos que nacieron un día como hoy. Pero antes, hagamos una revisión de los eventos más importantes que ocurrieron un día como hoy. 1 de octubre. En 1991, el guante blanco con cuentas de cristal utilizado por Michael Jackson fue robado del Museo de la Motown en Detroit. En aquel momento, MC Hammer ofreció una recompensa de $50,000 a quien devuelva el guante blanco de Michael Jackson. Un día como hoy, 1 de octubre de 1996, fue el lanzamiento del álbum From the Muddy Banks of the Wishcock, el segundo álbum en directo de la banda Nirvana, después de la muerte de Kurt Cobain. Y un día como hoy, en 1998, el cantante

0: Fogerty recibe la estrella número 1356 en el Paseo de la Fama de Hollywood. Ahora sí, vamos a escuchar, vamos a enterarnos quiénes son los famosos que nacieron un día como hoy, 1 de octubre. Kate Duffy, integrante de Poison. El cantante Yusun Do, recordado por 7 Seconds junto a Nene Cherry. Mariska Fieras, la vocalista de Shocking Blue. She's got it. Yeah, baby, she's got it. Martin Cooper, músico de OMD. Danny Hathaway cantó junto a Roberta Flack varios éxitos. Herb Fame, la mitad del dúo Peaches and Herb. Un día como hoy, en el 2002, James Blunt terminó su servicio en el ejército británico. Durante 6 años estuvo en el regimiento de caballería. 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Ya regresamos con más noticias musicales que ocurrieron un día como hoy.
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2: 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Bienvenida y bienvenido. 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

0: El dueto de Ulises Bueno con Cristian Castro, llamado Hola. Nos hemos ido a agosto de 2024.
1: Hola, ¿cómo estás?
0: Música tradicional mexicana y que ha sido petición. A través del 607-88-9707, ¿de parte de quién? De Alberto.
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0: De un sitio para otro, de un éxito para irnos con Miranda cantando junto a Ana Mena.

La unión en noviembre de 2024 de dos grandes de la música, como Teddy Swing y Thomas Brett en Something About Women, algo como algo sobre mujeres. Y es que tú eliges las canciones cantadas a dúo que suenan en el programa. Vamos a irnos ahora con el dueto formado por Carlos Rivera y David Bisbal. Alicia, es tu canción.

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La colaboración de Sam Smith con Aitana en Like a Game, sonando en Dos Mejor Que Uno. La petición de Carolina. Gracias también, Carolina, por pedirnos tu canción.

0: Vaya dueto el de Manuel Carrasco con Carin León en No Me Llores. 20 de septiembre de 2024. Un himno desgarrador sobre el amor, la pérdida, la profunda tristeza y ese desafío y liberación suprema también. Un brindis por todos los que han amado y perdido.
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0: ¿Vamos a animar un poquito el programa? ¡Claro que sí! Llega Neil Moliner con Rosalén.

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compartiendo más canciones cantadas a dúo. Para irnos, ¿os acordáis de Para que tú no llores de Antonio Carmona junto a Alejandro Sanz? Va a sonar porque viene con otra petición en el día de hoy.

0: 2006, donde Antonio Carmona se junta con Alejandro Sanz, que tiene esa habilidad de capturar las emociones y llevarlas a las letras. Una canción que narra la historia de alguien que se tiene que enfrentar a la incertidumbre de la soledad, pero que sigue adelante con la esperanza de mejorar sus cositas. En Dos Mejor Que Uno, canciones de ayer, canciones de hoy, pero también en todos los estilos.
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¡Qué delicadeza de canción del año 2012 del disco Cuestión de Piel de Vanessa Martín cantando a dúo con Malú!

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0: La pregunta de Lola Índigo con Beret en el 2021 con ¿cómo te va? Sí, ¿cómo te va? Tengo tu canción que va a sonar en este momento. Y es la de Daniel, que no pudo sonar en el programa anterior.
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ya recogiendo porque nos marchamos. En el próximo traemos más canciones cantadas a dúo. Para irnos, vamos a hacer que la tecnología junte la voz de Pasión Vega con la de Carlos Cano en Rocío. Y es también, ¿por qué? Porque es la dedicatoria que me pide por aquí Rafael. ¿Para quién? Para su mujer, que se llama Rocío. Un besito y abrazo de un servidor, Vicente Rufino. Esta grabación, buscándola bien, fue en 2021, enero exactamente. Así que, saludos, la radio continúa, no te vayas porque tenemos muchas cositas para ti.

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2: Son las 12 en punto.
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4: Bienaventurados los que trabajan por la paz, porque ellos serán llamados hijos de Dios. Hoy es jueves 1 de octubre. El Grupo San Francisco de Sales, del Movimiento Cursillo de Cristiandad, Arquidiócesis de Panamá, ora contigo en este día. Compartimos nuestra reflexión del libro de Lucas, capítulo 10, versículo del 1 al 12. Las palabras de Jesús, la mies es abundante y los obreros pocos, se ha aplicado tradicionalmente a la necesidad de sacerdotes en la iglesia. Pero me atrevo a decir que la intención del texto es mucho más amplia. Es verdad que hacen falta sacerdotes en la iglesia, sacerdotes que sirvan a sus comunidades, que presidan la Eucaristía, que celebren los sacramentos. Pero los sacerdotes no lo son todo en la iglesia, ni lo pueden ni deben ser. La realidad es que la iglesia somos todos. Podría decir que desde el Papa hasta el último miembro de una comunidad, uno sin cargos ni cargas, pero quizá tendría que decirlo de otra manera. La iglesia somos todos, desde el laico que vive su vida cristiana en todo momento, en su familia, en su trabajo, en sus relaciones de amistad, en su participación política, hasta el Papa que en Roma es la cabeza visible de la unidad de una comunidad de creyentes que está al servicio del Evangelio y nunca de sí misma. Si esto es así, entonces las instrucciones de Jesús en el texto del Evangelio de hoy no se dirigen a los sacerdotes de forma exclusiva, sino a todos los cristianos, a todos los que nos hemos encontrado con Jesús a través de Él. Hemos descubierto el mensaje del amor, que es Dios mismo. Inauguramos el mes de las misiones, el mes de octubre, con la celebración de Santa Teresita, patrona de las misiones. Su testimonio de vida es un recordatorio y un aliciente a vivir el Evangelio, con todas sus invitaciones en el estado de vida y en la vocación concreta en la que Dios nos llama. No existen pasajes evangélicos específicos y exclusivos para los casados, otros para los religiosos o para los misioneros, como este de hoy. El Evangelio es Cristo, uno, completo en cada palabra que la liturgia nos ofrece, uno completo y concreto para cada uno de nosotros. Esto lo entendió Santa Teresita. Esa es la primera misión, convertirnos personalmente y dejar a Dios ser Dios, dejar que nos sorprenda.

Lo importante es poner al descubierto cómo hemos experimentado en nuestra propia vida la misericordia de Dios y cómo llevamos esa misericordia, escucha, amor, comprensión, curación a los demás, empezando por los más necesitados, los más alejados, los más marginados, porque sin ellos no hay reino.

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Así que no os afanéis por el día de mañana, porque el día de mañana traerá su propio afán. Basta a cada día su propio mal. ¿Cuántas veces nos descubrimos viviendo en el futuro? Pasamos los días corriendo, armando escenarios en la mente sobre lo que pasará mañana, la próxima semana o el siguiente año. Nos llenamos de una ansiedad pesada por problemas que, la mayoría de las veces, ni siquiera llegan a suceder. Jesús nos regala en este pasaje una de las lecciones más liberadoras para el alma: aprender a vivir el día de hoy. Él no nos pide que seamos irresponsables ni que dejemos de planear el futuro, sino que dejemos de cargar hoy con el peso del mañana. La preocupación no vacía el mañana de tus riquezas, solo vacía el día de hoy de su fuerza. Dios nos promete su gracia, su amor y sus fuerzas, pero nos las da en porciones diarias. Así como el pueblo de Israel recibía el maná en el desierto, solo para el día actual, Dios nos da hoy exactamente lo que necesitamos para las próximas 24 horas. Cuando intentas cargar con el mañana, te agotas porque estás usando tus propias fuerzas, no las de Dios. Hoy te invito a soltar el control. Respira profundo, pon tus planes en las manos del Creador y concéntrate en lo que tienes frente a ti en este instante. Ama a los tuyos hoy, trabaja bien hoy y descansa hoy. Elige una sola preocupación que te esté quitando el sueño en este momento. Imagina que la pones en una caja, la entregas a Dios en una oración corta de un minuto y decide no volver a pensar en ella por el resto del día. Vive el presente. Mañana trae su propio afán. Un abrazo. Bendiciones para todos.

0: 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Hoy es un día importante. Soy Michael Poon y te voy a contar qué famosos nacieron un día como hoy, 1 de octubre. Hoy es el primer día del mes de octubre. Vamos a conocer quiénes son los famosos que nacieron un día como hoy. Pero antes, hagamos una revisión de los eventos más importantes que ocurrieron un día como hoy, 1 de octubre. En 1991, el guante blanco con cuentas de cristal utilizado por Michael Jackson fue robado del Museo de la Motown en Detroit. En aquel momento, MC Hammer ofreció una recompensa de $50,000 a quien devuelva el guante blanco de Michael Jackson. Un día como hoy, 1 de octubre de 1996, fue el lanzamiento del álbum From the Muddy Banks of the Wishcock, el segundo álbum en directo de la banda Nirvana, después de la muerte de Kurt Cobain. Y un día como hoy, en 1998, el cantante John Fogerty recibe la estrella número 1356 en el Paseo de la Fama de Hollywood. Ahora sí, vamos a escuchar, vamos a enterarnos quiénes son los famosos que nacieron un día como hoy, 1 de octubre. Kate Duffy, integrante de Boyzone. El cantante Yusun Do, recordado por 7 Seconds junto a Nene Cherie. Mariska Fieras, la vocalista de Shocking Blue. She's got it. Yeah, baby, she's got it. Martin Cooper, músico de OMD. Danny Hathaway cantó junto a Roberta Flack varios éxitos. Herb Fame, la mitad del dúo Peaches and Herb. Un día como hoy, en el 2002, James Blunt terminó su servicio en el ejército británico. Durante 6 años, estuvo en el regimiento de caballería. 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Ya regresamos con más noticias musicales que ocurrieron un día como hoy.
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